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18: ¿Cómo les va? 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
19: Los mejores 5 de la semana
20: de la escena electrónica.
18: En el puesto número 5, Eric Price y Steve Anello.
20: Ambos DJs icónicos suecos.
18: Vamos a escuchar ahora el último trabajo,
20: Bedtime.
19: Es un remix de Corona,
20: Night of the Night.
18: Un tracazo
20: que te va a encantar.

0: En el puesto número 4,
1: Tiesto, de Países Bajos.
0: Vamos a escuchar uno de sus últimos temas,
1: Love Comes Again,
2: con las vocals de Viti.

En el puesto número 3, Armin van Buuren, de Países Bajos. Número 5 del mundo, según la DJ Mag. Vamos a escuchar ahora su new release, Find Where Are You 2026. Un temazo que te va a encantar.

0: En el puesto número 2, Martin Garrix,
1: de Países Bajos,
0: y Madonna, haciendo un temazo denominado
1: Bizarre.
0: Un tema que te va a parecer
1: más que espléndido.

0: En el puesto número uno, David Pierguetta,
1: número uno del mundo de origen francés.
0: Este tema está dedicado nada más y nada menos
1: que a Messi y Argentina.
0: Su new release se llama
1: Thank You Messi, Thank You Argentina.
0: Escúchalo porque es un temazo.

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1: 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Hoy voy a comentar el top 5,
2: los mejores 5 de la semana
3: de la escena electrónica.
1: En el puesto número 5, Eric Price y Steve Anello,
3: ambos DJs icónicos suecos.
1: Vamos a escuchar ahora el último trabajo,
3: Dead Time.
2: Es un remix de Borona,
3: Right on the Night,
1: un tracazo que te va a encantar.

0: En el puesto número 4,
1: Tiesto, de Países Bajos.
0: Vamos a escuchar uno de sus últimos temas,
1: Love Comes Again,
2: con las vocals de Viti.

0: En el puesto número 3, Armin van Buuren,
1: de Países Bajos.
0: Número 5 del mundo, según la DJ Mag.
2: Vamos a escuchar ahora su new release,
3: Fine Without You 2026.
0: Un temazo que te va a encantar.

0: En el puesto número 2, Martin Garrix,
1: de Países Bajos,
2: y Madonna,
0: haciendo un temazo denominado Bizarre.
2: Un tema
0: que te va a parecer más que espléndido.

0: En el puesto número uno, David Pierguetta.
1: Número uno del mundo de origen francés.
0: Este tema está dedicado nada más y nada menos que a Messi y Argentina. Su new release se llama
1: Thank You Messi, Thank You Argentina.
0: Escúchalo porque es un temazo.

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1: ¿Cómo les va? Hoy voy a comentar el top 5,
2: los mejores 5 de la semana
1: de la escena electrónica. En el puesto número 5, Eric Price y Skip Anello, ambos DJs icónicos suecos. Vamos a escuchar ahora el último trabajo, Dead Time.
2: Es un remix de Borona,
1: Right on the Night, un tracazo que te va a encantar.

0: En el puesto número 4,
1: Tiesto, de Países Bajos.
0: Vamos a escuchar uno de sus últimos temas,
1: Love Comes Again,
2: con las vocals de Diti.

En el puesto número 3, Armin van Buuren, de Países Bajos. Número 5 del mundo, según la DJ Mag. Vamos a escuchar ahora su new release, Find Where Are You 2026. Un temazo que te va a encantar.

0: En el puesto número 2, Martin Garrix,
1: de Países Bajos,
0: y Madonna, haciendo un temazo denominado Bizarre.
1: Un tema
0: que te va a parecer más que espléndido.

0: En el puesto número uno, David Pierguetta,
1: número uno del mundo de origen francés.
0: Este tema está dedicado nada más y nada menos que a Messi y Argentina. Su new release se llama
1: Thank You Messi, Thank You Argentina.
0: Escúchalo porque es un temazo.

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Para vos, para nosotros, para todos los que ya estamos conectándonos a través de la magia de 94.3, levantando la persiana, 9 de la mañana, 3 minutos. Así recibimos al cierre del fin de semana. Y qué lindo saber y ver cómo ya estamos llenos de mensajes. Qué lindo recién empezando, saber que tenés ganas de conversar, que somos tu primer mensaje de buenos días. Así que en minutos nada más nos empezamos a escuchar. ¿Querés saber qué nos va a deparar el tiempo? Dale, vayamos con esta información para estar preparados, porque tenemos 16 grados actuales en Buenos Aires, la máxima está prevista en 19 y se esperan lluvias durante todo el día, claro, ahí tiene sentido, ¿no? El color del cielo. Así que vayamos transformando, poniendo toda la gama de colores acá en 94.3 desde ahora y cuanto quieras quedarte. Ella es artista Fanpaz. En cualquier momento sale, ¿eh?, para ver a Bisbal, Aitana, Luciano Pereira y Camilo. Así que seguí escuchando tu radio. Bienvenidos, bienvenidas a la mañana de 94.3.

0: Hoy no hace falta correr detrás del día, ¿viste? Como que el domingo tiene su propio ritmo, así que la misión entre canciones, sorpresas y mensajes lo vamos armando. Pero, a ver, hay algunos que ya tenían planes fijos para hoy. Queremos escucharte.
1: Hola, Radio Disney. Los escuchamos siempre y estamos yendo a un partido de fútbol de mi hermana.
0: Ay, ay, nada más lindo, Silvi, que tener a la familia de hinchada. Así que besos para toda la familia. ¿Y dónde están los que hoy salen a laburar?
2: Buen día, Radio Disney. Hola. Soy Fabián de Berazategui, arrancando el día de trabajo, poniéndole onda este domingo gris, escuchando buena música y buena radio, como siempre. Un gran abrazo, los quiero mucho.
0: Un abrazote de vuelta, Fabi, de eso se trata. Le vamos encontrando sentido, le vamos dando forma a este cierre de fin de semana con una mañana en 94.3 que recién está empezando y a la vuelta te sorprende con Diego Torres.
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0: Este sonido, claro, está inspirada en Apuro Dolor, de Son Boy Four, ese mega éxito de comienzo de los 2000. Es Vacío con Raúl Alejandro y Luis Fonsi en 94.3. Queremos saber en qué te estamos acompañando. Nos encanta saber que transitas el domingo, ya sea para laburar o para descansar, con tu música, con tu radio. Buenas.
1: Hola, Radio Disney, por aquí José Mata, chofer de aplicación, como siempre deseándole un feliz y maravilloso día para todos. Bueno, se acerca la lluvia, esperemos que no nos dé tanto problema en la carretera. Saludos.
0: Cierto, mucha precaución, atención al volante. Ya las nubes están cada vez más oscuras. Y lo cierto es que si recién te enganchás, esperan lluvias domingo, lunes y principio de martes. Primavera cero. En esa estamos. Recién a partir del próximo fin de semana podríamos estar hablando otra vez de temperaturas elevadas que sobrepasen los 20. ¿Qué nos cuenta Walter?
2: Buenos días, Radio Dina, acá el Canillita de Villa España, Walter de Berazategui, repartiendo los diarios habitualmente a revistas.
0: Ahí va, qué bueno saber que están activos. Saludamos a Fabi, también chofera de app del barrio Libertad, está yendo para Merlo, volviendo a descansar. Y ahí vamos, a contramano, pero nos seguimos acompañando. Yami Safdie y Agus Bernasconi juntos en tu radio.

Bruno Mars cantando para vos en Radio Disney. Estamos en el sudeste de Córdoba, en La Boulaye. Por allá se prende Mariela con su mensaje de buenos días. Y súper en movimiento, ya nos cuenta que está caminando un poco y que está hermoso el día por Córdoba. Y te digo, entre sierras, como que todo debe ser lindo, ¿no? Hasta el frío, mirá. Entre mates está Aide con su marido que nos saludan. Hacemos chinchín de mate también. Y es por acá, ¿eh? Viste que el domingo es un día para acordarnos de que justamente la vida también está hecha de esos momentos chiquitos. Así que quedémonos ahí un rato más disfrutando y recordando, ¿por qué no? Porque es momento de un clásico en tu radio. Un clásico es una de esas canciones que sabemos todos, esas que apenas la escuchás, ya la empezás a cantar. 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Y esas canciones que parecen llegar despacio, pero cuando te das cuenta ya están diciendo un montón. Nos quedamos con una de esas. Es Pueblo Montañés y un montón de estrellas en Radio Disney.

Karol G en Radio Disney. Ella sigue viajando por el mundo con Citropitour, la gira que lleva al universo del álbum Tropicoqueta por todo el mundo y por estadios. Estuvo en Nueva Jersey hace unos días, estuvo en Atlanta y hoy le tocará a Houston, un septiembre súper septiembre. Y súper octubre será porque va a cruzar a Latinoamérica con fechas en México, Costa Rica, Colombia, Ecuador y en febrero Buenos Aires, antes de las fechas por Europa. Una gira con más de 60 estadios por todo el mundo. Acá tocará en Estadio River Plate, el estadio más grande de Sudamérica. Así que vos seguí escuchando Radio Disney para que te contemos cómo participar y sorprenderte. Prince Royce, I Want It That Way. Claro, un cover de los Back, pero a su manera.

0: Ella es un hash junto a Cristian Castro. Se llama Antes que te cases y está en Radio Disney a 15 minutos de las 10 de la mañana. Nos conectamos a lo largo y a lo ancho de la Argentina. Buenas.
1: Hola, acá hablo Miguel de Santa Rosa La Pampa. Lindo día, despejado, sol, con un poco de fresco, pero está lindo. Y acomodando la ropa, ordenando la casa, haciendo limpieza, así que bueno, saludos.
0: Un plan típico de domingo, ¿no? 10 grados ahora en La Pampa, máxima de 23. Y como dijiste, Miguel, con sol, buen tiempo. Abrazo para todos los pampeanos. ¿Cómo están las cosas por el NOA?
2: Hola, Radio Disney. Muy buena la compañía de los domingos. Soy Noelia de Gran Salta. Gracias, y hoy nos espera a nosotros los oranenses una sensación térmica de 44 grados a las 3 de la tarde. Así que a ponerle onda con la radio siempre, Disney, acompañándonos. Besos para todos.
0: Ay, ay, ay, Noe. Estábamos chequeando justamente, se suman con altas temperaturas Tucumán con 35, Santiago del Estero con 38. Seguimos mirando, a ver, Mendoza con 30 grados de máxima, Formosa con 38. ¿Primavera cero? Claro, porque están casi en verano en ciertas partes del país. ¿Desde dónde nos escuchás vos?
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0: Seguimos activando modo finde en tu radio.
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A ver si prestaste atención a esta super mezcla, porque es de esas genialidades que nos dieron los noventas. Pet Shop Boys, que agarraba un clásico de YouTube, Where the Streets Have No Name, y lo cruza con otro clásico, Can't Take My Eyes Off You, popularizado por Frankie Valli. Y ahí va, convirtiéndolo en dance. Dos canciones que en principio no tenían nada que ver, y sin embargo, escuchá cómo encajan, y además aprobado por Bono. 5 minutos para las 10 de la mañana, estamos sonando para Cami y para los que arrancan el domingo por Areco en el bar. Estamos también disfrutando el domingo gris de mates, tortas fritas y Radio Disney con Mika y con Maxi. Y nos escucha el gran ruso Pavlovich, colega locutor, locutor de esta estación, lo amamos. Estamos en todas partes, en directo desde Pilar, zona norte de Buenos Aires, para todo el mundo. También para las American Girls, Harry Styles canta para vos en tu radio.

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Así que empezamos a convocarte para que nos escribas al 11 22 77 94 30 y te vayas al Ya es Mañana Tour con 94.3 en el Movistar. 11 22 77 94 30.

0: Hola chicos, les habla Dani Ocean y en minutos voy a cantar Para Ti, No Te Muevas, de Radio Disney.
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2: Pará, esa no es la canción de Tarawi, no sonaba así. La letra está bien. Oh sí, yo tomo mate cocido y que es Tarawi, el que siempre tomé, y qué. ¿Pero cómo era el tema? Ay, che, no me puedo acordar.
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0: se hizo de noche de repente en Buenos Aires. Tenemos 16 grados y esperando las tormentas aisladas previstas para toda la jornada. Escuchamos a Juanes y por acá parece que hubo flechazo.
1: Hola, buenos días. ¿Qué tal, radio? No, quería decir que ese tema es hermosísimo. Me encanta. Soy Elsa, gracias, un beso.
0: Viste, Elsa, y además es un género, un ritmo que no estamos acostumbrados a escuchar a Juanes, porque mezcla algo de blues, hay un piano, y eso es lo mágico de la música, ¿no? Que nos puede encontrar de pronto un domingo a la mañana haciendo nuestras cosas, y hay match y esa necesidad de mandar un mensaje a la radio. Besotes para vos. ¿Qué nos cuenta Dani?
2: Buen domingo, Radio Disney. Volviendo de mis mini vacaciones, okay. Me fui a Gualeguaychú, bueno, a estar en las termas, a pescar, a descansar. Y volvimos antes que se largue la lluvia a trabajar, juro, hoy sí. Domingo. Los extrañé un poco. Siempre son mi compañía el día a día, pero bueno, tenía que descansar un poquito. Gracias por estar ahí y acompañarme nuevamente.
0: Nosotros te extrañamos a vos. Bienvenido, Daniel. Y qué justo, además, que enganchaste porque ahora, en Entre Ríos, comienzan a elevarse las temperaturas. Así que las termas iban a estar un poco rari, ¿no? Con calor. Buen día, Nati.
3: Buen día, Radio Disney. Me levanté, desayuné, me bañé, me puse a lavar la sábana, toalla. Ahora puse los repasadores a hervir. Estoy con la lavandería full. Ahí y va. Disfrutando de la música de ustedes.
0: Y conectando además con todo lo que tiene que ver con vos, ¿viste? Responsabilidades terceras afuera. Hoy es para reconectar con todo lo tuyo. Carlos Vives, en tu radio.

Si los 90 tuvieran un sonido, sin duda esta es una canción para esa lista. Tiene teclado, una melodía que reconoces al toque y además esa mezcla como de pop misterioso, ¿viste? Que hacía todo tan particular. Escuchamos Happy Nation con Ace of Base. 10:26 de la mañana, estamos muy cerca de conocer quién se va a llevar el Fan Pass de Radio Disney. 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Llega Camilo a tu radio. Tengo

Jesse Joy, veremos cómo sigue la actualidad de la banda. Con Jesse, que ha decidido salir del dúo, pero seguramente Joy se va a reinventar, va a encontrar la forma de seguir llegando. Sabemos que hasta diciembre 2026 tenemos esta dupla. Veremos después qué depara el año que viene. Los acompañamos. 10 de la mañana, 37 minutos. Mira qué lindo mensaje de Mario, el carnicero amigo de Lavallol. Es el único día que podemos desayunar juntos con mi amor, con Mirta. Los escuchamos ahora tranquilos, a ustedes, disfrutando el domingo. Y es que de eso se trata, ¿no? La conversación que tenemos casi todos los días, de encontrar eso que parece chiquito, pero en realidad es gigante y hace al todo. Saludamos a Julia, se está sumando con papá en el laburo, en la verdulería. Y Moreno, toda la familia Choque, hasta las 13:30 le pegan derecho. Llueva, frío, haga calor, nieve. Así que el aplauso para toda la gente que el domingo y así con estas condiciones activa la jornada laboral. Te seguimos acompañando con la playlist que vos querés escuchar si estamos de modo finde. Y es ahora con otra dupla. Muy linda, por cierto. Conocimos esta canción en la presentación de Alejandro Sanz en Argentina. Junto a Yami Safie, esto es Cuéntame en tu radio.

0: Es tan lindo saber que pase lo que pase, esa persona va a estar. La incondicionalidad de esta canción. Escuchamos a Reik en tu radio y nosotros estamos, pero por conocer quién se va a llevar las invitaciones para Morat. Quédate en 94.3.
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0: Pues cerca de las 11 de la mañana se largó con todo por acá en Pilar, ¿eh? Tenemos 17 grados en este momento, hemos alcanzado la máxima prevista para hoy y pronóstico de sorpresa acá en tu radio. Estamos al teléfono con Balu. ¿Andás por ahí? ¿Qué estás haciendo?
1: Sí, justo estoy trabajando, sí.
0: Ay, contame. ¿Te dejan hablar? ¿Tres minutos?
1: Sí, justo me estoy cobrando, así que sí, decime.
0: Lo que es, ¿no? La vida, te enganchamos justo. Balu, ¿de qué trabajas?
1: Sí, en una perfumería.
0: Domingo abierto, qué bueno, ¿por dónde?
1: Claipole.
0: Esto es Zona Sur. Ahí va, sí, conocemos, sí. Claro que sí. Bueno, Balu, escuchamos tu mensaje y nos súper emocionamos cuando nos contaste que te estás por casar. ¿Quién es el afortunado?
1: Dylan se llama.
0: Dylan, y además comparten esta pasión.
2: 800.
0: Ay, los números de paso ahí en el medio.
1: Sí, sí.
0: Vos contale que estás hablando con Radio Disney al cliente.
1: Estoy hablando con Radio Disney porque me gané unas entradas.
0: Ay, ya lo sabe ella.
1: Che, es que los escucho siempre y cuando llaman es por algo bueno.
0: Es fija, claro, sí. Y además...
1: Ahí está, muchas gracias.
0: Esta historia de amor, Balu, que sabés, nos encanta conocer más. Ustedes comparten la música de Morat.
1: En realidad yo a él lo medio que lo llevé por ahí, pero bueno, lo voy a llevar para engancharlo más.
0: Bueno, de eso se trata, escúchame. Además, Morat tiene una facilidad para convertir historias cotidianas en canción y en momentos épicos, sin dar más vueltas, porque ya sabés por qué te llamamos. A lo que vinimos, Balu, no queremos interrumpir la jornada laboral, es para felicitarte porque te llevas esas invitaciones.
1: Muchas gracias, estoy re contenta. O sea, porque no me esperaba ganarla. Yo mandé con confianza, pero...
0: Pero es que de eso se trata.
1: Muy contenta.
0: ¿Cuándo se casan, che?
1: En diciembre.
0: Bien, qué lindo. ¿Y ya estás ahí con los últimos detalles?
1: Todo.
0: ¿Hasta qué hora le pegas en el laburo?
1: Hasta la 1:30 más o menos.
0: Ah, ya casi estás y encima te vas a casa con esta notición.
1: Sí, ya está. Me va a pasar rapidísimo la hora.
0: Bueno, nos seguimos escuchando, Balu.
1: Bueno, listo.
0: Abrazo, Tote, y muchas felicidades.
1: Muchas gracias.
0: Con Dylan,
1: nos
0: que sean
1: vemos,
0: felices.
1: Muchas gracias.
0: Y coman perdices.
1: Gracias.
0: Escuchando Morat.
1: ¡Mua! Sí, nos vemos.
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0: Damos la bienvenida a una nueva hora, 11 de la mañana, un minuto. Se acaban de ir invitaciones para la fecha de Morat pasado mañana. Ya van 4 de las 6 previstas acá en Buenos Aires con el Ya es Mañana Tour. Y así como quien quiere la cosa, ya estamos listos para la próxima sorpresa, que deja de ser sorpresa exactamente ahora, porque sabés que estamos en la cuenta regresiva del último concierto, el último show de Soy Luna, Volver a Rodar. 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
0: 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Nueva hora con Abraham Mateo y la nena de Argentina.

0: ¿Dónde andás vos?
1: Buen día, Radio Disney, acá Silvina, desde La Plata, caminando, salí a caminar antes que se venga el agua, bastante encapotado está el cielo. Y siempre junto a mi caminata está Radio Disney, como todo el día, con su buena música y su buena onda. Buen domingo para todos.
0: Pero qué excelente, Silvi, qué placer caminar con vos. Che, por acá, en Zona Norte, Pilar, acaba de apaciguar un poco, pero estaba lloviendo con todo y es justamente ese el pronóstico para toda la provincia de Buenos Aires, inclusive en la costa. ¿Qué onda vos?
2: Hola, buen día Radio Disney, acá habla Vivi de Chilaver, levantada de tempranito, de las 8 menos 20, estuvo limpiando un poco los muebles porque es impresionante la tierra que tiene toda la casa. Ay, que tuve que cerrar las ventanas de vidrio un poco porque era impresionante, me volaba a mí. Estoy acá con mi hija perruna que está en el patio, se la está llevando el viento, a pesar de mi alergia que me tiene para atrás el tiempo con el polvillo y lo que larga el plátano. Te es juro. Infernal, yo tengo toda la casa rodeada de plátano. Acá con la compañía de ustedes me alegran el día y esperando que se venga la tormenta porque se ve muy muy oscuro por mi zona de Chilaver y Suar. La radio está muy buena, los escucho todos los días y aguante Disney. Chau chau, besito, los
0: aguante.
2: Quiero.
0: Te Vivi, abrazo para vos, que te sea leve la alergia. Y es esa, estamos en temporadas de pañuelitos en los bolsillos. 11-22-77-94-30, siempre compartimos el celu de WhatsApp para que nos agendes, para que estés atento a las sorpresas y obviamente para que nos cuentes en qué te estamos acompañando.
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De por acá en Radio Disney, saludamos a Iván de Florencio Varela, que a su vez saluda a Mica y a su hija Josefina, sus amores. Están desayunando, mirá qué rico, tortitas negras caseritas. Y aparte viene con mensaje de amor. Quiero decirles que las amo. Los escuchamos todos los días. Qué bueno saberlo, familia. Abrazo para ustedes. ¿Y cómo estamos con los pensamientos panaderos? Mirá cómo aparece Vivi con foto, además de un montón de variedades de facturas. A ver, ¿qué veo? Vigilantes. Churros, medialunas, algo que tiene azúcar impalpable y está relleno con... ¿ay, cómo se llama? El membrillo no, el otro. Se me fue el nombre. La crema pastelera, ahí está, gracias Barbie. ¿Viste cómo sabemos de estos temas? 11-22-77-94-30. Esta brisa también del otro lado por Berazategui. Preparando exámenes, ahí va. Siempre que estamos charlando con Brisa, siempre está estudiando. Así que después queremos saber esos resultados, Bri. Contanos qué tal. Examen de diseño gráfico para formación profesional. Y el examen es mañana. Ya van las últimas clases. Y parece que no, pero el año de a poco empieza a cerrar ciclos también, ¿no? Seguimos compartiendo el modo fin del 94.3. Y en minutos conocemos quién se va al último show con Soy Luna. Ricky Martin, Cani García.

Y es un poco la energía de cada cierre de fin de semana. Relax, Frankie Goes to Hollywood, 11:30 de la mañana. Vos sabés que hay un artista que tiene tanto deseo de conocer a Argentina como nosotros de verla en vivo por primera vez. Es Hilary Duff, la estrella de Lizzie McGuire de Disney Channel, que va a llegar con su Lucky Me Tour al Movistar Arena el 17 de agosto de 2027. Y cuando te quieras dar cuenta, no va a faltar nada para que estemos ahí. 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E imagínate, solo imagínate cómo se sentiría tu niña interna, tu adolescente, escuchando esta canción de Hilary Duff.

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1: 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Estamos acá en el auto de mi papá y estamos comprando para...
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0: Ay, Colombia. La conga Silvestre Dangond en Radio Disney 11:38. ¿Qué te parece este domingo por la mañana, casi mediodía? Repasar lo más importante del deporte junto a ESPN.
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0: Copa Argentina, Boca y Racing por un lugar en semis. El Xeneize se enfrenta a la Academia en el Estadio Gigante de Arroyito por los cuartos de final desde las 17. El ganador jugará contra Banfield. Fútbol por el mundo. En una nueva jornada de la UEFA Nations League se destacan Serbia y Países Bajos a las 13, mientras que a las 15:45 Alemania se mide con Grecia y Noruega versus Portugal. 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Se cerraron los Juegos Suramericanos Santa Fe 2026. Argentina finalizó segunda en el medallero con 81 oros, 87 platas y 125 bronces. El mejor fue Brasil, con 122 oros, 107 platas y 83 bronces.
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0: Marina Bertoldi de Tini, también Miranda, estuvo anoche en la noche del Alien River, así que pasate por nuestras redes para revivirlo y si estuviste ahí, contanos todo.
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2: Hola Radio Disney, estamos acá en mi casa escuchando la radio con este día lluvioso para levantar un poco. Nos encanta su música.

0: Los Piojos en Radio Disney 94.3. Y es un poco un momento de ruleta el que estamos a punto de vivir. Y qué lindo cuando una serie hace mucho más que entretener, ¿no? Porque fíjate cómo Soy Luna fue y es punto de partida para un montón de historias sobre patines, sobre ruedas. Y escuchá cómo tu mensaje nos devolvió a esa idea, porque sos vos, te vas al Movistar.
1: Hola Radio Disney, soy Vicky. Quiero participar por las entradas de Soy Luna, porque yo desde los 5 años patino y me espero un poco en Soy Luna y ahora quiero ver Soy Luna en el teatro para mí y para mi mamá y para mi hermana. No pudimos sacarla, espero que lo escuchen. Gracias, feliz domingo.
0: Felicidades, el sueño de Luna Valente que se convirtió en inspiración. Ahí vas a estar, Vicky. Y ya estamos dejando la mañana para entrar al mediodía. Así que mientras vos te organizás, resolvés qué se come, para dónde vas. Lluvia y media hora de canciones sin pausa en tu radio.
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1: Llegamos también nosotros a las 12:30 del mediodía en Buenos Aires con 16 grados ahora y lluvias. 11-22-77-94-30 es nuestro WhatsApp y lo tenemos listo porque hacemos el último viaje en el tiempo para recorrer el ranking histórico 2025.
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1: Qué increíble que sea el último, porque vos fijate cómo hemos recorrido durante algunos meses los 25 pirulos y cada año con su ranking respectivo, empezando por el 2001. Así que imagínate todo lo que transitamos, ¿no? Desde las baladas más lindas, inolvidables, de comienzo de los 2000, la llegada del reggaetón, la explosión del pop de los 2000, la pandemia, los ritmos urbanos, cómo Argentina empezó a posicionarse en rankings mundiales. Así que hacemos el último, 2025, esperando también que vos recuerdes qué estabas haciendo cuando aparecían, por ejemplo, canciones como esta. Sabemos que tenía que ver con el día del sí para Luciano Pereyra. 22 de marzo, el día que se casó con su amor, Julia. El año pasado, justamente, lo escuchás en el ranking puesto 25.
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5: Puesto número 24.

0: disco en 2025 y canciones que todavía tienen ese olor a nuevo, ¿no? A presente. Son temas que escuchamos hace nada y que ya empiezan a guardar historias. Fíjate acá lo que pasa con Aitana. Mucho pop, mucho brillo para ella con esta canción que daba nombre justamente a la gira con la que va a llegar a Buenos Aires, que es Cuarto Azul, 21, 22 y 23 de octubre. Ella es artista fanpass además, ¿eh? Y todavía vos estás a tiempo de participar por esta gira de conciertos que te propone 94.3 para ver a Aitana, a Luciano Pereyra, a Camilo y a David Bisbal. ¿Con quién querés ir? Contanos y llévate el fanpass de tu radio.
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0: Estamos a punto de conocer el puesto número 23 del 2025 y es con una canción que marcó la vuelta de esta artista después de un tiempo largo sin sacar música. A ver, llegó después del boom de Cupido, pero no fue exactamente una vuelta musical porque, a ver, ella seguía lanzando música, pero lo que no hacía era pop. Y apareció con esta otra faceta, una de esas canciones que tiene electrónica, que tiene pop y que la muestra también de una forma mucho más vulnerable. Claro que es la Triple T con El Cielo.

0: Cuando Faith todavía estaba construyendo ese universo que después iba a conquistarlo todo. Ahí pasaba Se lo juro amor en Radio Disney 94.3 a 10 minutos de la una. ¿Cómo viene ese domingo para vos?
1: Hola, buenos días, ¿cómo están? Espero que estén bien, bendecido domingo.
0: Gracias.
1: Acá Julio de Berazategui, chofer de aplicación, trabajando como siempre, poniéndole el pecho ahí adelante, así que bueno, contando de que acá está lloviendo como loco.
0: Okay.
1: Empezó a llover, así que bueno, Varela, yo, Berazategui, llueve demasiado. Bueno, bendecido día para todos, que tengan una buena jornada, que está con la aplicación, bendiciones.
0: Qué bueno ahí los choferes haciéndose el aguante, de eso se trata, ¿eh? No va solo. Aunque no tengas pasajero, vamos juntos atravesando esos kilómetros con canciones. Estamos en el 11-22-77-94-30. Acá en Pilar ya no llueve más por ahora. ¿Qué onda por Villa Luzuriaga?
2: Hola, Radio Disney, buen día. Acá trabajando en el Pet Mi Perro Dinamita, en Villa Luzuriaga, desde las 9 hasta la 1. La verdad que ahora acá está lloviendo con ganas. Es como que de repente truena, se larga a llover, afloja, vuelve. Paró un poco el viento a la mañana cuando me venía para acá para trabajar. Era impresionante, el viento te volaba. Pero bueno, ahora hay bastante lluvia, la verdad.
0: Algunas gotas por acá y estoy viendo cómo empieza a abrirse el cielo, pero vale la pena recordar que se esperan lluvias para toda la jornada en toda la provincia de Buenos Aires. Recorriendo el ranking histórico 94.3, estamos ya en la última fecha, 2025, que también tuvo canciones que nos hicieron mirar distinto las cosas simples. Compartir una vida, compartir un desayuno, compartir un rato con alguien que querés y sentir que eso ya es muchísimo. Alex Warren llega con Ordinary. En Radio Disney 94.3 estamos compartiendo el puesto número 20.
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1: Puesto número 19.
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0: que muchos conocimos con Melendi y que volvió en 2025 con otra vida, ¿no? Otra generación, además, porque son muy jóvenes los chicos. Pensá que Max Carra tiene 19 años nada más. Y el plus, el ritmo de cumbia. Tu jardín con enanitos, en la versión de Rose, Max Carra y Valen, recorriendo el año pasado. Mirá hasta dónde llegamos, cuánto recorrido que hicimos. 25 años, Radio Disney sigue acompañándote y seguimos creando recuerdos. Y seguimos también activando modo finde. Saludamos a Ana María, que se suma desde Zárate, por acá muy oscuro, escuchando Radio Disney. Y bueno, ahí vamos también compartiendo el estado del tiempo. Por ejemplo, Daniela y familia nos cuentan que por Moreno salió el sol, pero sigue lloviendo. Y por acá, algo parecido en Pilar, zona norte de Buenos Aires. ¿Y vos por dónde estás? Busquemos a ver algún lugar de la Argentina donde haya buen tiempo, linda temperatura.
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0: Y cómo no pensar en el sonido tropical de Venezuela. De Colombia también, con artistas como BL. Probablemente lo conocías en tu radio con este sonido. Lo escuchás, puesto 18, no tiene sentido.

0: pasado nos traía una canción para recordar justamente que el corazón a veces sabe antes que la cabeza. Y es parte de su último trabajo, Mi Norte y Mi Sur, que sigue presentando en Latinoamérica y en Buenos Aires. Somos Radio Oficial, vamos a estar también ahí en diciembre cuando haga el último concierto que cierre esta gira. Así que vos seguís escuchando, porque en cualquier momento te vamos a sorprender. Este es el ranking histórico de 94.3, año 2025, abriendo nueva hora juntos.
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8: Puesto número 16.

con It's You Run en Radio Disney 94.3. Es parte del disco Play que sigue recorriendo al mundo con la gira Loop, que lo va a traer a Buenos Aires, Argentina, en noviembre. Así que ahí estamos, también haciendo esta cuenta regresiva. A punto de conocer el próximo puesto, que es el número 15, cada vez más cerca de los primeros 10 lugares. Y fíjate cómo dos mundos se cruzan por un mensaje de Instagram, por un DM. Luciano Pereyra tenía una canción, él nos contó que sentía que esa voz colaborativa tenía que ser la de un artista en especial, que no fue otra que la de Manero, que estaba de viaje. Escuchó la demo que Luciano le mandó, le gustó y finalmente se conocieron recién en el set de filmación del videoclip. Es una cumbia pop que nos conquistó. Vos viviste la primera escucha con ellos en persona en una de nuestras experiencias Radio Disney el año pasado y además se sumó como cuarto adelanto del álbum, que ya es un éxito de Luciano, que este sigo amando claramente, y es un artista fanpass, así que recordamos, todavía tenés tiempo de participar para irte a esa gira de conciertos que te propone tu radio.

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1: Hola Radio Disney, buen día, con tía Yaris. Acá en Berazategui, zona sur, lloviendo a full, mucha lluvia.
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0: muy particular de soltar a alguien que no es deseándole el mal, sino diciéndole más te vale que haya valido la pena. Ellas lo hacen en esta canción, Sammy Safdie y Emilia, en Más te vale, del álbum Querida Yo de Sammy. Y hablando de divas pop, anoche tembló Núñez de tanto salto en River por el último show de Lali. ¿Estuviste ahí?
1: Hola, Radio Disney, ¿cómo están? ¿Todos bien? Bueno, yo acá feliz después de pasar una noche espectacular en el show de Lali. Fue algo tremendo. Me animé a hacer poco, chicos. Fue algo, una experiencia inédita para mí. Fue muy lindo, divertido, pero bueno, creo que no lo volveré a hacer. Pero bueno, de todos modos, pasé una noche espectacular. Lali con su show, la verdad, increíble. Y fue épica, épica. En el momento cuando se presentó Tini, así que una noche hermosa. Muchísimas gracias por las entradas, la pasé genial, gracias.
0: Muchas gracias a vos, Jorge, por esta devolución. Qué bueno saber que te animaste hace poco a saltar, a darlo todo, y la energía que se vive en cada concierto de Lali es que te invita a eso. ¿No lo viste? Pásate por nuestras redes.
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0: Estamos transmitiendo en vivo desde Pilar, Buenos Aires, Argentina, para todo el mundo y queriendo saber por dónde estás vos.
3: Hola, Radio Disney, acá desde La Rioja, un calor impresionante. Mi nombre es Iris y estoy con su compañía acá trabajando un domingo a full. Besos.
0: Ahí chequeamos, Iris, 22 grados en este momento para La Rioja y 37 de máxima, así que estalló el verano, podríamos decir, por allá. 11 22 77 94 30. Seguimos recorriendo este ranking histórico ya en el último año que nos tocó disfrutar, 2025, porque claro, 2026, diciembre todavía no llegó, habrá que esperar para conocer ese ranking anual. Pero mientras tanto, puesto número 12, Taylor Swift y ese discazo The Life of a Showgirl, The Fate of Ophelia en tu radio.

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1: Buenos días, Radio Disney. Bueno, a la Sabrina de Quilmes. Estoy trabajando, soy chofer de aplicación. Me acompañan día a día, la mitad del día, todos los días. Les mando saludos.
2: Puesto número 11.

0: funk y esa voz que reconocemos en un segundo, te diría. Easy Lover con Miley Cyrus, del disco Something Beautiful, que salió el año pasado. Casi llegando a las 13:30, ¿qué nos cuenta Nati? Buenas.
1: Hola Radio Disney, bueno, acá estamos en la ruta yendo a Zárate, con lluvia, pero bueno, con ganas de ver a la familia y que nos acompañen durante todo el viaje con la buena música que nos pasan. Gracias, feliz domingo y esperemos ganar las entradas.
0: ¿Para qué? A ver, me perdí una parte. ¿Por qué está participando Nati? Mientras tanto recorremos esos kilómetros hasta llegar a destino y ojalá que cuando lleguen también. Buenas.
2: Hola Radio Disney, ¿cómo están? Acá Cami en Capital Federal, yendo a hacer función de una obra. Con este bueno. Día feucho, a ponerle onda y como siempre escuchando su música.
0: Pero ¿sabes qué, Cami? Es un día espectacular para ir al teatro, al cine, así que vos confía, te acompañamos. 11 22 77 94 30, hoy van por la cuarta fecha de 6. Morat nuevamente en el Movistar Arena y tenemos invitaciones para las fechas de pasado mañana. ¿Cuándo se van a ir? Después de las 14 con Nacho, así que vos seguí escuchando, quédate por acá. Y mientras disfrutá del puesto número 9 con Morat y Camilo, Me Toca a Mí.

0: impactos que nos deja esta canción. Si hablamos de regresos que marcaron 2025, este sin duda fue gigante. Después de anunciar su retiro, Daddy Yankee volvía con el Visa, primera colaboración así con un artista argentino, coronados de gloria por acá. Meses de trabajo, entre Miami y Buenos Aires, hasta que ese sueño de Bizarrap, porque él mismo lo había contado anteriormente, su ídolo número uno, el Daddy, se convirtió en realidad. Y en realidad se convierte ese plan de domingo cuando prendes la radio también. Está Rosana junto a su amor de toda la vida por Hilario Ascasubi, arrancando ese asado que se ve espectacular, tiene de todo. Bueno, bravo, bravo por todos los que están haciendo crujir esos carbones, esos leños, en un domingo como este. ¿En qué te acompañamos a vos?
1: Hola, radio. Hola, buenas amor. Tardes. ¿Cómo están? Acá Velázatei. Se llovió todo. Ahora está saliendo el sol, pero primero había mucho viento. Después vino lluvia. Todo inundó pasó. Todo porque llovió mucho y ahora está como queriendo salir el sol, pero igual no sé qué va a hacer. Así que yo estoy acá escuchándolos como siempre. Son mi radio siempre. Soy Hilda de Velázatei. Les mando un besito. Feliz domingo a pesar del tiempo. Chau,
0: de todito, chau. Hilda. De hecho, tuvimos sol hace un rato, pero lo cierto es que esperamos lluvias hoy, mañana y pasado acá en Buenos Aires. Así que atentos a esa información. Avanzamos con el ranking Radio Disney histórico. Este es el puesto número 6 del año pasado y mezcla el cuarteto de Lucra con el mundo urbano de Tiago PZK acá en tu radio.

0: Karol G, que con esta canción plantaba una bandera que no necesita traducción más que lo que estamos escuchando, ¿no? Lo de ser latina, llevar las raíces, la música y la manera de celebrar a cada rincón del mundo, ¿no? Y es así que ahí está, recorriendo el planeta con su Tropitour, Latina Forever con Karol G. Estamos muy cerca de conocer los primeros tres lugares del 2025, quédate para descubrirlos.
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1: Hola Radio Disney, ¿cómo estás? Yo soy Eva, acá estamos con mi papá, estamos de limpieza y yo tengo 7 años. Chao, gracias.
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5: Puesto número 4. Ay, mira.

Bueno, nos damos cuenta de que, posta, hay cosas que nadie nos puede enseñar, ¿no? Y acá queda clarísimo. No existe universidad donde aprender, por ejemplo, a amar bien, aunque sea la vida, ¿no? Ahí, bueno, ahí sí lo podemos aprender. Tras experiencias. Pero en esa conclusión se vuelven a encontrar la triple T y BL después de Fantasy y nos daban universidad. Y si este es el puesto número 4, ¿cuál será el 3? Bueno, él le abrió las puertas de su casita a una banda que quizás muchos conocieron por primera vez acá, que es Chuy. Cuatro músicos de Isabela, Puerto Rico, mezclan lo urbano con raíces de su tierra. Sucede que Benito los llamó, se encontraron en un estudio y dijeron, a ver qué pasa, zapemos un rato. De ahí nace esta historia que tiene romance, tiene folclore y te invita a dar una vueltita con este ritmo boricua. Bad Bunny, Chuy, en tu radio.

0: The Demon Huntrix, la película que vino a revolucionar el mundo del K-pop, llevándolo a la pantalla y con esa historia de superación de tres amigas que salvan al mundo con su música. Esta fue la más votada el año pasado, pero fíjate todo lo que transitamos. 25 recorridos por el tiempo a través de años en los que pasaron un montón de cosas a vos y a nosotros, ¿eh? Fuimos creciendo, fuimos cambiando, encontrando, por supuesto, nuevas versiones de nosotros mismos, y en todo eso estuvo Radio Disney.
1: Gracias Radio Disney por compartir estos 25 años de historia con los oyentes a través de estos charts históricos, donde cada uno de estos viajes abrazábamos esa versión que teníamos y disfrutábamos cada una de esas canciones que descubrimos a través de la radio. Un viaje que empezó con la diosa de Delphi, Nacho, que se hizo cargo algunas cuantas ocasiones, y vos, Chini, que te lujiste y nos pintaste cada año con todo lo que ocurría en ese entonces, para que tengamos también un panorama de cómo cada año nos atravesaba mientras la radio nos hacía compañía.
0: Oh, lo has dicho todo, Maxi. ¡Qué grande! ¡Qué recorrido, eh! Desde 2001 hasta 2025. Y es cierto, cómo cambió todo, la tecnología, las modas, hasta los paisajes. Mirá, pero las canciones siguieron siendo y siguen siendo una manera muy linda de guardar el tiempo, ¿no? Este fue el último capítulo 2025 y finaliza con el puesto número uno, que no es sorpresa porque son los reyes indiscutidos del pop en Argentina. Yo soy La China, te quedás con Nacho, ellos son Lali y Miranda. Porque ahora...

3 minutos en toda la Argentina. Ustedes sabrán disculpar si la voz no es la mejor para salir al aire en la radio, pero es que anoche tocó Lali en River, amigos. Anoche Lali cerró su gira No Vayas a Atender Cuando el Demonio Llama. Radio Disney fue radio oficial de ese tour increíble e histórico para la carrera de Lali, y ahí estuvimos, saltando, cantando, gritando, pogueando, dejando todo. Ya vamos a hablar de eso más adelante. Tenemos una gran tarde por delante. Podés ir chequeando algo de lo que fue la noche de anoche en nuestras redes sociales. En Instagram estamos como Radio Disney AR. Pero ahora, buena tarde, bienvenido, bienvenida a esta tarde de domingo en Radio Disney. Un domingo bien domingo, 15 grados, una décima. Se esperan tormentas durante todo el día. Hoy es mate, facturas. Obviamente nosotros musicalizando. Queremos saber en qué te estamos acompañando. ¿Cómo viene esta tarde de domingo? 11 22 77 94 30 nuestro número. Un número que tenés que agendarte y recordar, porque si escuchás lo que suena en este momento, Luciano Pereyra, Yo No Quiero Olvidarte, Fan Pass Radio Disney, Luciano Pereyra, Aitana, David Bisbal y Camilo son los artistas que vos vas a disfrutar gracias al Fan Pass que en esta primavera queremos que vos te lleves. 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Una locura lo del Fan Pass. 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Arranca esta tarde, arrancamos musicalizando la tarde de domingo con el mismísimo Luis Fonsi. Esto es Buenos Aires y lo escuchas acá en Radio Disney 94.

0: hacia películas de acción en Radio Disney Mateo, que se presentó el viernes en el Teatro Gran Rex. Gran espectáculo que fue en formato solista. Era Mateo, una guitarra, un piano e invitados. Juliana Gatas, Ale Sergi aparecieron de repente en el show de Mateo. Fue una gran noche con sus últimos lanzamientos y también con los clásicos. Radio Disney también estuvo ahí y podés revivir ese momento en nuestras redes sociales. En minutos nada más, Cazzu, Ángela Torres, Maluma, Ricky Martin y muchos más artistas cantan para vos, así que no te vayas.
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0: Clásico de los B-52s, Rome en Radio Disney, 2 de la tarde, 17 minutos. Hola Estela.
1: Mi nombre es Estela y les doy las gracias. Me fui de otra radio que antes me gustaba y sí, que después últimamente ya no. Y gracias a mi nieta las encontré y sí, son mi compañía las 24 horas del día. Gracias, gracias, gracias.
0: Vamos Estela, bienvenida a la comunidad Radio Disney. Acá te recibimos, pasá, quédate con nosotros. Tenemos de todo, linda música, compañía, invitaciones para los shows que vos querés ver, primeras filas, meet and greets, de todo. Así que bueno, bienvenida, gracias por sumarte. Hola Cami.
2: Hola Radio Disney, ¿cómo están? Acá Cami, en Capital Federal, yendo a hacer función de una obra, con este día feucho, a ponerle onda y como siempre escuchando su música.
0: Es por ahí Cami, ¿eh? Hoy es para los planes adentro, una obra de teatro, quedarse en casa, ¿por qué no? Visitar algo, no sé, bajo techo, porque se esperan tormentas fuertes durante toda la tarde. Así va a seguir el domingo. Nosotros nos encargamos de la música. 11-22-77-94-30, nuestro número. No nos olvidemos, estamos en modo fin de activadísimo. Así que llega ella, Casu, la jefa, con otra en Radio Disney 94.3.

junto a la nena de Argentina, María Becerra, así, en la tarde de tu radio, en calle Bahía Blanca, entre Avenida Avellaneda y Bogotá. Tenemos corte total por un evento. Las tormentas entre las zonas de Luján y Chivilcoy reducen la visibilidad en Ruta 5 y Acceso Oeste, precaución con eso. Y en Autopista Riccieri, Jorge Newbery, tenemos tránsito intenso sentido Ezeiza, hacia Capital, tránsito normal, calzada resbaladiza, por la lluvia. Mucha precaución si vas a salir de casa. Trenes subtes y el premetro con horario de domingo funcionan con normalidad. 11-22-77-94-30, nuestro número, si querés, si tenés ganas, nos escribís, nos dejás tu mensaje de voz y nos contás cómo viene esta tarde de domingo, en qué te acompañamos. Nosotros nos encargamos de la música. Llega Maluma, llega Ricky Martin, No se me quita, en 94.3.

0: Hola Torres, torpe en la tarde de Radio Disney. Hola Antonio.
1: Hola Radio Disney. Ah, estamos escuchando acá con los chicos de Los Molinos de rugby. Estamos viendo Los Molinos San Andrés.
0: Vamos todavía, Antonio. Abrazo gigante para vos y para los muchachos. ¿Quién más presente en nuestro WhatsApp?
2: Radio Disney, ¿cómo están? Soy Clara y estoy con mi hermanito Rafa. Y bueno, estamos acá jugando mientras los escuchábamos sus canciones. Bueno, el día está medio feo, pero bueno, es fin de semana, ¿no? Sí, lo estamos escuchando todo el tiempo. Es que bueno, ¿cómo están?
0: El día está medio feo según como se vea, Clara. El día puede estar también muy lindo justamente para ese plan que estás haciendo ahí con tu hermanito, con Rafa, jugando, tranqui, escuchando la radio, disfrutando de este momento, el famoso aquí y ahora, ¿no? 11-22-77-94-30, ese es nuestro número. Como ellos, podés escribirnos también, podés dejarnos tu mensaje de voz. Ahora en Radio Disney, Alejandro Sanz, Grupo Frontera, Hoy No Me Siento Bien. Sí.

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Los Ángeles Azules junto a Tini Pael en Radio Disney. Tini, diosa total, que anoche se presentó en el River de Lali. Una invitada de lujo. Todos especulábamos con esa invitación. ¿Quién irá? ¿Quién será la persona que se presente? Bueno, finalmente fue Tini. Junto a Marilina Bertoldi primero hicieron una reversión en vivo de Like a Virgin, el clásico de Madonna. Y después Lali y Tini cantaron Un Amor en vivo. Nosotros ahí estuvimos y vos podés revivir este momento en nuestras redes sociales. En Instagram estamos como Radio Disney Air. Nosotros fuimos radio oficial de todo el tour de Lali en la Argentina. No vayas a atender cuando el demonio llama. Un tour que anoche se terminó y que en el cierre del espectáculo nos dejó con algunas dudas, porque apareció un video que decía próximamente y ahí se cortó. ¿Qué se vendrá? Bueno, aquí estaremos esperando por lo que se viene de Lali. Ahora más música en tu radio. Pablo Alborán, Tiempos Bonitos, lo escuchás en 94.3.

0: 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Dos minutos pasan desde las 3 de la tarde. Tenemos alerta amarilla por tormentas fuertes en Buenos Aires y alrededores, así que mucha atención con eso. Se esperan tormentas fuertes para la tarde, para la noche. Y mañana lunes a ver cómo arranca la semana. Mínima de 14, máxima de 19. Cielo mayormente nublado todo el día, pero ya sin lluvias. Eso es lo que dice el pronóstico del tiempo. Hola, Mariana.
1: Hola, chicos. Habla Mariana de Bellavista. Hola. Acá faltándome media horita ya para retornar a casa, para disfrutar de este domingo, que aunque esté lluvioso, siempre le vemos el lado positivo para estar en familia. Bien. Les mando un beso enorme a todos los oyentes y a ustedes por tantos años junto a nosotros y alegrándonos todo el día. Muchísimas gracias y gracias por tantos premios y cosas que hacen por nosotros.
0: Gracias. Gracias a vos, Mariana, por estar. Ella decía tantos años, 25 años juntos. Mariana, gracias por ese mensaje. 11 22 77 94 30, nuestro número. Llega Maxi Espíndola. Esto es Hagamos que Pase en la tarde de tu radio.

0: Morat junto a Silvestre Dangond, Lo poco que yo quiero en la tarde de tu radio. Estuvimos charlando con Morat en el marco de su paso por la Argentina. Somos radio oficial de los shows de Morat aquí en el Movistar Arena. Y Sasa nos contó cómo es su vínculo con las bandas argentinas. Nos dijo que se están conociendo con varios artistas, que están compartiendo tiempo, pero mejor que nos cuente él.
1: Hay muchas bandas aquí que admiramos un montón. Hay una escena de bandas de rock y de música argentina que siempre hemos envidiado mucho porque sentimos que es muy sólida y muy bonita, y creo que esta vez por primera vez tuvimos la fortuna de, como decimos en Colombia, como de parchar con ellos más. Algunos de ellos nos están abriendo los conciertos en algunas fechas. Pudimos hacer un asado para conocernos y muy lindo, porque nos decían tal cual, como que en verdad el argentino como que manifiesta como su cariño con el extranjero también, haciéndole como ese ofrecimiento de hacerle una carne, hacerle un asado, y lo pudimos comprobar de primera mano, y la verdad, increíble.
0: ¿Cómo no vas a prepararle un asado a los chicos de Morat? Los tenés enfrente, te estás conociendo, estás charlando, lo primero que haces es invitarlos a comer un asado. Olvídate, quedan fechas todavía.

0: Todavía de Morat en el Movistar Arena, 6 noches en total, quedan 2 y vos podés ser parte porque tenemos invitaciones, somos radio oficial y esas invitaciones se van en minutos nada más. Es tu momento de participar, fanático o fanática de Morat, mensaje de voz al 11 22 77 94 30, ¿por qué tenés que estar ahí? En un ratito sabemos quién se lleva estas entradas, así que no te muevas de 94.3.
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0: boca para el mundo, Trueno, Oh Baby, en el aire de tu radio, 3 de la tarde, 22 minutos. Belén, ¿cuál fue el plan de hoy?
1: Hola, Red Disney, yo soy Belén, estoy acá con mi amiga Luisina. Hoy fuimos a correr una carrera, la Ecocross en Avellaneda, estamos re cansadas, pero bueno, ahora estamos en casa tomando mate. Un besote grande y gracias porque la radio Disney siempre nos acompaña de la mañana hasta la noche. Un beso.
0: La radio Disney siempre acompañando, hace 25 años que acá estamos, acompañando y musicalizando todos tus momentos. Belén fue a correr una carrera hoy, pero ya estaba lloviendo. Belén, ¿cómo fue eso con el clima de hoy? ¿Se pudo? 11-22-77-94-30, nuestro número. Nos podés escribir, también podés dejarnos tu mensaje de voz. Diego Torres, Manuel Carrasco, vas a quedarte acá en 94.3.

0: Barkley Crazy en la tarde de tu radio, 3:30 de la tarde. Hola Silvia.
1: Buenas, buenas, buenas. Hola Nacho.
0: ¿Qué tal?
1: ¿Cómo están? Bueno, soy Silvia de Berazategui, estoy trabajando con la aplicación y quiero desearles hermoso domingo de lluvia para todos, que tengan un lindo día y mandarles un beso a mis tres amores, Martín, Thiago y Diana. Gracias por acompañarme siempre y hacer los días más divertidos y lindos. Besos.
0: Silvia, gracias a vos por dejarnos ese mensaje. Nos encanta acompañarte como Silvia. Claro, hay mucha gente que hoy está laburando, porque uno habla de las facturas, del mate, de quedarse en casa, mucha gente que está firme en su puesto de laburo, y nosotros acá acompañándote y musicalizando la tarde. Nuestro número 11-22-77-94-30. 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Keios, tan fácil en 94.3.
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0: Cristian Castro tuvo que vender el auto que le había regalado su mamá, Verónica Castro, para financiar su primer disco, Agua Nueva, del año 1992. Lo bien que hizo Cristian Castro apostándole todo a ese primer disco, porque de ahí salió este clásico, No Podrás, un clásico que escuchás como el primer día en Radio Disney. Su madre Verónica dijo, tenés que aprender el valor del sacrificio, querés un disco, vendé el auto y producilo. Así lo hizo y así le fue. ¿Quién se lleva las invitaciones para Morat, amigos? ¿Quién va a estar en el Movistar Arena? ¿Algún fanático? ¿Alguna fanática que esté del otro lado?
1: ¿Cómo andan, amigo? En este día gris me encantaría participar por las entradas para ir a ver a Morat y compartir esta experiencia con mi mamá. Es una banda que sigo durante mucho tiempo, sí, y que me acompañó en distintas etapas de mi vida. Una de sus canciones, de mis canciones favoritas de la banda, es Aprender a Quererte, que describe el por qué yo elegí hoy en día dedicarme a la docencia. Okay. Y me gustaría a poder ir y poder escucharlos en vivo. Me haría muy feliz y me alegraría en este domingo gris.
0: Ella es Sabrina, ella va a estar en el Movistar Arena de Morat disfrutando de este gran espectáculo. Somos Radio Oficial, quedan dos fechas por delante y va a haber más invitaciones, así que muy atento, muy atenta a Radio Disney. Ahora se vaya atrás, Melancólicos Anónimos en la tarde de tu radio.

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Maluma junto a Shakira, Agua en Radio Disney, canción que abre nueva hora, 4 de la tarde, 3 minutos, por momentos como que quiere salir el sol, como que quiere asomar algún rayito de luz entre las nubes. Lo cierto es que el pronóstico del tiempo sigue con alerta amarillo por tormentas hasta la noche. Se esperan tormentas durante la tarde y durante la noche. Al mal tiempo, buena cara, acá estamos nosotros acompañándote. Paola desde Alejandro con presente quiere dedicar un saludo para su hija Abigail, que está en la recta final esperando con ansias a Uma. Vamos Abigail, nosotros acá acompañándote, nosotros firmes. Ese saludo está dedicado, Pao, gracias por escribirnos. ¿Quién más? Marta desde Claypool le dice: me agarré un resfrío tremendo, pero acá siempre poniendo el pecho, dice Marta. Vamos Marta, como tiene que ser, a recuperarse, a mejorarse. Nuestro número 11-22-77-94-30 te va a servir, nuestro número, para esta noticia. 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Artista Fan Pass, David Bisbal. Vivir así es morir de amor.

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0: Hola, soy Luciano Pereira y en minutos voy a cantar para vos. No te muevas de Radio Disney.
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Modo fin de activadísimo en Radio Disney, Romeo Santos junto a Prince Royce, Dardos. En el año 2006, Hilary Duff estuvo a punto de venir a la Argentina, esto en el marco del Still Most Wanted Tour, pero debió cancelar esos shows a último momento por problemas de salud, y después de esa cancelación, bueno, la vida misma, ella se alejó de los escenarios, se enfocó en otros proyectos de actuación, formó una familia, bueno, se alejó por un tiempo de las grandes giras musicales, de recorrer un montón de países, y ahora está de regreso. La espera de más de 20 años llegó a su fin. El 17 de agosto de 2027, Hilary Duff llega al Movistar Arena y Radio Disney es la radio oficial. En este caso, el Lucky Me Tour es la gira que llega al barrio de Villa Crespo. 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Porque el próximo miércoles a las 10 de la mañana se activa la preventa y la venta general el viernes 2 de octubre. Acordate que vas a conseguir tu ticket únicamente a través de movistararena.com.ar. La espera llegó a su fin y nosotros somos Radio Oficial. Hilary Duff, Wake Up en 94.3.

4:34 en toda la Argentina. Pasaba el turno de Camila Cabello junto a la nena de Argentina, María Becerra, hasta los dientes. Camila Cabello eligió personalmente a María Becerra después de escucharla en ¿Qué más pues?, su reggaetón junto a J Balvin. La propia Camila Cabello contó que le encantó su voz y que encontró similitudes entre la forma en que María componía canciones y su propia manera de hacerlo. Así que después de ese momento, después de esa charla, salió esta gran canción que escuchás en el aire de Radio Disney. ¿Cómo viene la tarde del domingo? Quiere salir el sol, ¿eh? Por momentos quiere asomar 15 grados 3 décimas en este momento. Lo cierto es que el pronóstico dice que se esperan tormentas para lo que queda de la tarde, para la noche, así que si salís de casa y te confías con el solcito, bueno, un paraguas de esos chiquitos no viene mal. En la cartera de la dama, en el bolsillo del caballero. 11-22-77-94-30 nuestro número, si querés, ahí nos contás en qué te acompañamos en esta tarde. FMK, Maxi Espíndola, La Rumbita, en Radio Disney.

0: Ricky Martin, Cani García, asignatura pendiente en Radio Disney, 15 grados 3 décimas ahora en Buenos Aires. ¿En qué te acompañamos? ¿Cómo viene tu tarde de domingo? 11 22 77 94 30 nuestro número. En un ratito nada más vamos a seguir charlando sobre el increíble show de Lali, nuestra popstar favorita que anoche cerró su turno Vayas a Atender Cuando el Demonio Llama en un tercer estadio de River completamente agotado, y nosotros fuimos radio oficial de este tour. En minutos hablamos de eso, no te muevas de 94.3.
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0: Escuchabas a Tini haciendo Down en Radio Disney. Tini invitada de lujo en el tercer estadio de River, completamente agotado, de Lali. Un junte realmente inesperado y que nos dejó a todos con la boca abierta en una noche que hemos disfrutado de una manera, amigos. Fue una noche muy especial porque Lali despidió la etapa No vayas a atender cuando el demonio llama, una etapa de la cual Radio Disney fue radio oficial aquí en la Argentina. Estuvimos en Vélez, estuvimos en los dos primeros River y estuvimos anoche con varios invitados de Radio Disney. Por ejemplo, Tomás. Hola, Tommy.
1: Increíble el show de anoche. Recién nos despertamos. Somos del interior, entonces tuvimos que viajar para ir. Llegamos muy temprano. Volvimos, nos dormimos a la madrugada, pero increíble. Increíble ella, lo que genera la puesta en escena, la cantidad de gente, los artistas, los bailarines, realmente increíble todo. Yo obviamente no conocía mucho, pero Cami está muy feliz. Sí.
2: Hola Radio Disney. Hola. No saqué foto ni video ni nada, pues estaba, o sea, al tenerla tan cerca,
0: muy bien.
2: Estaba tan admirada.
0: Muy
2: porque
0: bien.
2: La vez que la había ido a ver, estaba en platea y estaba bastante lejos y veía más las pantallas que a ella.
0: Claro.
2: Así que bueno, muchas gracias por todo esto y gracias por hacernos vivir este momento.
0: La mejor frase fue: no grabé nada, no saqué ninguna foto, me dediqué a disfrutar. Para eso estábamos nosotros, así que si ustedes quieren revivir algo de lo que fue ese show, nosotros filmamos todo en nuestras redes sociales. En Instagram estamos como Radio Disney Art. Pueden ver el momento de Tini y Lali y también todo lo que fue sucediendo en el tercer estadio de River de Lali. Ahora Elvis Crespo, BL, pa' bailar en 94.3.

0: Miranda junto a Conociendo Rusia Triste en Radio Disney. Miranda que vino muy activo este fin de semana porque Ale Sergi y Juliana Gatas también estuvieron en el River de Lali anoche y justamente cantaron con Mateo Sujatovic el viernes en el Gran Rex de Mateo. Hicieron una versión acústica en vivo hermosa de Extraño, el clásico de Miranda. Estamos en primavera, florecen los shows, florecen los festivales, florece la música en vivo y a nosotros, que nos encanta la música, bueno, se hace a las 5 de la tarde y en tu radio escuchamos 30 minutos de música sin cortes.
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1: ¿Qué sucede con el tiempo? Salió el sol de repente, 16 grados 9 décimas ahora en Buenos Aires, cielo parcialmente nublado con tormenta en la hora anterior. Eso es lo que dice el pronóstico y también nos anticipa tormentas fuertes durante la noche. Lo cierto es que seguimos con alerta amarilla, así que a no confiarse, mucha atención con eso. 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La batalla definitiva regresa. Podés disfrutarla en Infinity Vision con sonido e imagen gigante de otro nivel. Además, vas a descubrir un adelanto exclusivo de Avengers Doomsday y ahora con Radio Disney podés disfrutar de esta película en cines. Tenemos invitaciones que se van en un ratito nada más. 11 22 77 94 30 nuestro número, ahí nos dejás tu mensaje y nos contás por qué querés estar ahí, por qué querés disfrutar de Avengers Endgame Bonus. No te pierdas esta nueva película solo en cines y en un ratito sabemos quién va a disfrutar de este planazo, ir al cine a disfrutar de este gran estreno. Mientras tanto, más música en tu radio, 5 y media de la tarde. Llega Juanes, llega Rawayana, Timelapse de Sol. En Radio Disney 94.

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Volvemos al año 2021 con esta canción de Rauw Alejandro, Todo de Ti. Una canción que cambió bastante la carrera de Rauw. Él contó en varias entrevistas que quería alejarse del reggaetón tradicional, quería encontrar un sonido más funky, más pop, más ochentoso, ¿por qué no? Pensado para el verano, lo encontró y ingresó en su disco Viceversa. Para darle un toque diferente al disco, se convirtió, te diría, en un clásico que obviamente escuchás acá en Radio Disney. En Avenida Juan B. Justo y Muñeca, sentido a Palermo, tenemos un corte parcial por incidente. En calle Bahía Blanca, entre Avenida Avellaneda y Bogotá, corte total por evento. En Panamericana, ramal Pilar, kilómetro 58, sentido a Pilar, tenemos reducción de calzada por un incidente. Y los trenes subtes y el premetro funcionan con normalidad, eso sí, con cronograma de domingo. Nuestro número 11 22 77 94 30. Si querés, si tenés ganas, nos contás en qué te acompañamos y nosotros nos encargamos de la música. Llega Ed Sheeran, Sapphire en 94.3.

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1: Miley Cyrus con su último lanzamiento Bass Persuades en Radio Disney. Somos radio oficial de Morat, que ya llegó a la Argentina. Se está presentando en el Movistar Arena. 6 noches en total donde presentan el Ya Es Mañana Tour. 22, 24, 25, 26, 29 y 30 de septiembre. Ya se han ido muchas invitaciones. Va a haber más invitaciones, pero nosotros estuvimos charlando con Morat en la previa de su show del viernes. Estuvimos charlando con la banda de muchas cosas, entre ellas de su público. Simón, bajista de Morat, nos habló sobre el nuevo público que llega. Están los históricos que vienen desde la trastienda de toda la vida, pero también hablamos sobre cómo ven ellos la llegada de nuevas generaciones de fanáticos de Morat, y esto nos decía.
2: 100%, yo creo que eso es parte de lo bonito. Creo que eso es una cosa que nos ha pasado acá en Argentina, que agradecemos muchísimo. Es la sensación de que cada vez que venimos, como que es un pequeño escalón de alguna manera, ¿no? Es como empezamos por la trastienda, luego de a poquitos, y yo siento que hoy en día no es la excepción. Y eso creo que es algo que agradecemos mucho y que nos sentimos muy afortunados de poderlo vivir así, porque además creo que nos ha permitido experimentar la cultura argentina de una manera súper bonita y cada vez de una manera como un poquito más profunda. Entonces yo creo que se siente muy lindo como volver y sentir un poquito que uno está llegando a casa, donde amigos de hace mucho tiempo, a lugares que uno ya conoce, a un público con muchas caras conocidas. Es muy bello.
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Pasaba el turno de Sabrina Carpenter con Espresso, la gran apuesta de Sabrina Carpenter, porque cuando ella lanza su disco Short and Sweet en el año 2024, su equipo quería elegir otra canción para que sea el primer sencillo de ese álbum. Sabrina dijo, tiene que ser Espresso, vamos por acá, esta es la canción, y cuánta razón tuvo Sabrina Carpenter, un tema que la llevó a lo más alto del pop mundial. Canción que abre nueva hora, 6 de la tarde, 3 minutos, en Buenos Aires, 16 grados, 9 décimas, se mantiene el alerta amarillo por tormentas fuertes, así que mucha atención con eso, a tenerlo en cuenta. Nuestro número 11-22-77-94-30. ¿Sos team descanso en esta tarde de domingo? ¿Sos team trabajo? ¿Por qué no? Mucha gente laburando, mucho chofer de aplicación, mucha gente laburando en guardias, mucho chofer. Bueno, queremos saber si sos del team laburo. Bueno, acá estamos también, haciéndote el aguante con canciones. En este caso, llega un clásico reversionado. Llega Ricky Martin junto a Cristian Nodal. Fuego de noche, nieve de día. Y lo escuchás acá, en Radio Disney 94.3.

0: Ya Fan Paz, Radio Disney, Luciano Pereyra, Yo No Quiero Olvidarte. Seguimos con las canciones de los artistas que más te gustan en Radio Disney. 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En minutos nada más se van las invitaciones para Avengers Endgame Bonus. No te muevas de 94.3.
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0: Anthony junto a Wisin, ¿qué me quiera más? Modo fin de activadísimo. La batalla definitiva regresa, amigos. 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Vos podés disfrutarla en Infinity Vision con sonido e imagen gigante de otro nivel. Además, vas a descubrir un adelanto exclusivo de Avengers Doomsday. Tenemos invitaciones. ¿Quién va a estar ahí disfrutando de este gran, gran estreno?
1: Hola Radio Disney, mi nombre es Lucía Bello, soy de Lanús y quiero participar por las entradas para ver Avengers. Quiero estar ahí con mi pareja, sí, porque los dos somos bastante fans de todas las cosas de Marvel, nos encanta, solemos hacer maratón de películas.
0: Bolazo.
1: Así que nada, me encantaría poder compartirlo con él y disfrutar ese momento en el cine y bueno, revivir esa película que es increíble de por sí y calculo que ahora esta nueva versión debe ser excelente.
0: Excelente, increíble. Ahí van a estar, Lucía, se llevan las invitaciones para disfrutar de Avengers Endgame Bonus. Imagínate disfrutarla en Infinity Vision con sonido e imagen gigante. Un golazo, no te pierdas este gran estreno solo en cines. Lisa Zaguadica en 94.3.

0: junto a Seba Yatra, no ha parado de llover. 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
0: Hola Tizi, buena tarde.
2: Hola Radio Disney, espero que estén muy bien y vengo de ver a mi ahijadito de mi mamá. Y bueno, chao, acá siempre escuchándolos. Chao.
0: Chao, Tizi, y que tengas un lindo domingo y una linda semana. Si vos también querés contarnos cómo viene tu tarde o en qué te acompañamos, 11-22-77-94-30. Llega Karol G junto a Bruno Mars, esto es Still, acá en la tarde de Radio Disney.

0: jueves y el cielo gris no nos engañen. Estamos en modo fin de activadísimo en Radio Disney. Escuchabas a Capo con Reina. En minutos nada más vamos a charlar de Soy Luna Tour, el último show. Falta cada vez menos. No te muevas de 94.3.
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escuchabas a Magic haciendo Rude en Radio Disney. Somos radio oficial de Soy Luna Tour, el último show. Lo que estamos esperando esta gira, por favor. Una cosa increíble, una gira internacional que va a recorrer Latinoamérica y reúne las canciones icónicas de la serie con los temas de la nueva temporada. Soy Luna, volver a rodar. 7 y 8 de octubre, Soy Luna Tour, el último show, llega al Movistar Arena. En el caso de la Argentina, 7 y 8 de octubre son las fechas elegidas. Carol Sevilla, Ruggero Pascuarelli, Michael Ronda, Malena Randall y Gastón Vietto. Todos ellos llegan al Movistar y vos ahí vas a poder estar, invitado o invitada por tu radio. ¿Cómo haces para participar? Mensaje de voz al 11 22 77 94 30. Y si querés asegurar tu lugar, acordate que lo haces en la web oficial movistararena.com.ar. Esta canción no puede faltar, un clásico. Llega De Ti Me Enamoré y lo escuchás acá en Radio Disney 94.3.

0: no tiene sentido en Radio Disney. 5 minutos faltan para las 7 de la tarde. 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

0: Azules junto a Tini Pael en Radio Disney. Tini super invitada de lujo en el tercer River del Ali. Nosotros ahí estuvimos cerrando el tour No Vayas a Atender Cuando el Demonio Llama, un tour histórico para la carrera del Ali. Fuimos radio oficial del tour aquí en la Argentina, y si vos querés revivir lo que fue ese gran momento de Tini cantando junto a Lali, podés hacerlo en nuestras redes sociales.
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0: 7 de la tarde, 2 minutos, ahora en Buenos Aires, 17 grados, cielo algo nublado. No se descartan tormentas durante esta noche, así que atención con eso. Si salís, bueno, un paraguas ahí no viene mal, en la cartera de la dama, en el bolsillo del caballero. 11 22 77 94 30 nuestro número. Si querés, nos contás en qué te acompañamos y nosotros nos encargamos de la música, tranqui. Llega Pablo Alborán, Tiempos Bonitos, en la tarde de tu radio.

0: una reducción de calzada por un incidente, trenes, subtes y el premetro con cronograma de domingo, pero funcionando con normalidad. En minutos nada más vamos a charlar sobre el regreso del mismísimo Robbie Williams aquí a la Argentina. No te muevas de 94.3.
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0: Fonsi junto a Fade, Cambiaré, en el aire de tu radio. Robbie Williams regresa a la Argentina. Amigos, el ícono de la música británica llega a Buenos Aires con su aclamadísimo álbum Britpop. 1, 2 y 4 de octubre, tres fechas completamente agotadas. Y como para no, Robbie Williams vuelve a nuestro país con un concierto súper esperado que trae su nueva era al barrio de Villa Crespo, acá al Movistar Arena. El próximo 1 de octubre es la primera función, el 2 y el 4 se vuelve a presentar. Estamos hablando de un espectáculo que combina su energía de siempre, esa energía inconfundible, con los sonidos que definen Britpop, su disco más reciente. Y ¿sabes qué? Vos podés ser uno de los invitados o invitadas de Radio Disney Notición Absoluto. ¿Cómo participás? Mensaje de voz al 11 22 77 94 30. ¿Quién te dice que vos ahí vas a estar invitado por tu radio? Ahora Alejandro Sanz, Edén Muñoz, esto es Yo Era Poesía.
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0: Ana Gómez, Te Olvido en el aire de tu radio. La batalla definitiva regresa, llegó a los cines Avengers Endgame Bonus y Lucía se llevó invitaciones para este gran estreno.
1: Muchísimas gracias Radio Disney, gané las entradas para ver Avengers, la verdad es que es genial, voy a disfrutarlo mucho acá con mi pareja que también está re feliz.
0: Vamos.
1: Gracias por todo, son los mejores, siempre me acompañan, ahora llegando al trabajo y acá también los escuchamos, así que siempre están con nosotros.
0: Aplauso para Lucía, Team Trabajo, un domingo a las 7:30 de la tarde. ¿De qué trabaja Lucía? ¿Cuáles son los rubros que están activos un domingo a esta hora? Mucha gente que está firme ahí laburando y nosotros acompañamos. 11-22-77-94-30, nuestro número. Llega Diego Torres, llega Manuel Carrasco, vas a quedarte en 94-3.

0: Hola chicos, les habla Danny Ocean y en minutos voy a cantar Para Ti, No Te Muevas, de Radio Disney.
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Rihanna con Diamonds, un clásico de Rihanna que fue escrito por Sia en apenas 14 minutos. Según contó la propia Sia, junto al productor Benny Blanco, llegaron a grabar la melodía, la letra y llegaron a proponérselo a otras artistas que estaban en el radar. Rihanna llegó a último momento, no estaba en los planes y así, sin querer queriendo, este temón se terminó convirtiendo en un clásico de Rihanna. Diamonds acá en Radio Disney. Ahora en Buenos Aires, 16 grados 4 décimas, cielo parcialmente nublado, tormentas aisladas esperan esta noche. Para mañana lunes, hasta hace un ratito, el pronóstico decía tranqui, chicos, no se esperan lluvias, simplemente cielo nublado. Bueno, ahora sí se esperan lluvias, durante la mañana, durante la tarde y durante la noche. Así que mucha atención con eso. Si tenés que salir de casa y vas a estar todo el día afuera, laburando entre una cosa y la otra, bueno, mucha atención, ¿ok? Lluvias, todo el lunes. Ariana Grande, Kiss Me, en 94.3.

fin de activadísimo en Radio Disney. Todavía le quedan algunas horas a este modo fin de. Escuchabas a Maluma junto a Shakira, Agua, su primera colaboración después de 8 años. Una colaboración que llega con un sonido muy diferente al que nos tenía acostumbrado este dúo. Recordemos, Chantaje, Clandestino fueron las colaboraciones que ellos hicieron con un sonido bien reggaetonero, bien latino. Este tema también es latino, pero más tirado al merengue. También nos sirve y nos viene muy bien para este modo fin de que todavía está activado en Radio Disney. 11 22 77 94 30 nuestro número. Si querés, nos contás en qué te acompañamos y nosotros nos encargamos de la música. Llega María Becerra, Ojalá, en tu radio.

Pasan algunos minutos desde las 8 de la noche. Escuchabas a Camilo con su último lanzamiento, El Árbol. 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Agus Bernasconi, Yami Safdie, Besos en Pausa, acá en 94.3.

0: haciendo Santo en la noche de tu radio. En un ratito nada más vamos a escuchar lo último de Hash junto a Cristian Castro. Esta colaboración que escuchaste primero acá en Radio Disney durante la semana, ¿eh? No te muevas de 94.3.
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0: pasaba el turno de David Bisbal, Vivir Así es Morir de Amor. Momento de escuchar música nueva. En este caso hablamos de Hash y de Cristian Castro. Una canción verdaderamente de novela. Antes que te cases se llama este tema, que ellos lanzaron después de 13 años sin sacar música juntos. Este tema cuenta la historia de dos personas que todavía sienten algo, pero una está a punto de casarse con alguien más. De hecho, el videoclip transcurre justamente durante una boda donde los protagonistas se encuentran, deben enfrentar lo que todavía sienten. Imagínate estar a punto de casarte y que aparezca tu ex a decirte que te ama. Bueno, de eso habla lo nuevo de Hash y Cristian Castro. Esto es Antes que te cases en Radio Disney 94.3.
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pasaba el turno de Ed Sheeran junto a Beyoncé. Esto es Perfect en Radio Disney. Nos escribe Gladys desde Escobar. Nos cuenta que está cocinando porque mañana se arranca tempranito. Dice que la acompañamos siempre. Gladys, genia total. Lo mejor para vos, que tengas una muy linda semana. Héctor, chofer de aplicación, también presente en nuestro WhatsApp, cuenta que ya termina su jornada. Pide un saludo y pide que le dediquemos una canción. ¿Cómo no, Héctor? Tus deseos son órdenes, y más después de un día de laburo, más después de un domingo de laburo. No nos olvidemos, estamos en modo fin de activadísimo, así que canción dedicada para vos, Héctor. Esto es FMK junto a Maxi Espíndola, la rumbita, para ir cerrando el domingo con todo. Subí el volumen.

0: Morelo junto a Luciano Pereyra una y otra vez. En un ratito nada más, Morat, Silvestre Dangond, los Jonas Brothers y muchos más artistas van a cantar para vos, así que no te vayas.
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los Jonas Brothers, Listen When Sad en Radio Disney. Ahora en Buenos Aires tenemos 16 grados, un domingo que ya se va terminando después de una jornada con muchas tormentas, con el cielo cubierto, con el cielo nublado, pero que nos espera para mañana lunes en el arranque de una nueva semana. Mínima de 14, máxima de 19. Hasta hace un ratito el pronóstico no adelantaba tormentas para mañana y ahora parece que sí. Se esperan lluvias aisladas durante la mañana, durante la tarde y durante la noche. Así que a tenerlo en cuenta si salís tempranito, bueno, el paraguas no viene mal. Yo soy Nacho, un placer haberte acompañado hasta acá. Vos quédate en Radio Disney porque durante toda la noche hay mucha más música para acompañarte, sea cual sea el plan. Buena noche.